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0: Blue 100.7 Mr. Mister Broken Wings. 9 de la mañana en punto en todo el país. Buen día, soy Pablo Domián. Desde ahora y hasta las 3 de la tarde, te acompaño con buenas canciones de todos los tiempos, junto a Ariel Day, desde la operación técnica y puesta al aire. Buenos Aires se presenta con un cielo mayormente nublado a esta hora y una temperatura de 9 grados 6 décimas. La humedad alcanza el 76%. La máxima estimada para este domingo es de 14 grados.
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0: Los accesos y egresos a la ciudad de Buenos Aires muestran un panorama tranquilo, sin demoras ni complicaciones a esta hora de la mañana, excepto en la autopista 9 de Julio Sur, que lamentablemente ocurrió un incidente vial sentido a provincia. Esto es sobre el puente Pueyrredón, mano Avellaneda, entre un vehículo y una moto, una persona fallecida y reducción de carril. Ten en cuenta que está prohibido circular por la banquina. Úsala solo en caso de emergencia extrema y con las balizas encendidas para ser visto. Yendo a la ciudad de Buenos Aires por la prueba atlética 21K Olímpicos en inmediaciones del Parque Roca, si estás por la zona, ten en cuenta que hasta las 11 de la mañana habrá cortes afectando el perímetro de Avenida Roca entre Avenida Escalada y Avenida 27 de Febrero hasta Avenida General Paz. También abarca Agustín Bedia y Avenida San Pedrito. Por su parte, en Estado de Israel y Humahuaca, esto es en el barrio de Almagro, hay un corte parcial por operativo de bomberos. Subtes, trenes, colectivos y premetro funcionando con cronograma de fin de semana.
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0: Y el fin de semana se viste de música. Recibimos a Elton John, Helen Hunt en Blue 100.7. 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

0: En Blue 100.7 Queen, Bohemian Rhapsody, canción en la que queda plasmado el buen gusto de Freddie Mercury por unir dos grandes de sus pasiones, la ópera y el rock. 9 de la mañana y 14 minutos.
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Ya las 9 de la mañana y 28 minutos. En Blue 100.7, James Blunt. Wise Man, hombre sabio. Hay elecciones presidenciales este domingo en Colombia. Abelardo de la Espriella e Iván Cepeda son los candidatos que compiten en el balotaje para suceder a Gustavo Petro como presidente. Aquí en la Argentina, más de 10.000 colombianos están habilitados para sufragar, tanto en Buenos Aires como en Córdoba y en la ciudad de Mendoza capital. Aquí en la ciudad autónoma de Buenos Aires los centros de votación son dos: la Facultad de Ciencias Sociales de la UBA, cita en Santiago del Estero 1029, y el Consulado General de Colombia en Carlos Pellegrini 1135. Y en el fin de semana compartimos ahora la música junto a Christopher Cross. Ride Like the Wind en Blue 100.7. 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

En Blue 100.7 sonaba Black Box, Everybody, Everybody. 11-23-21-107 es nuestra línea directa de comunicación con la radio. Ya, claro, aparecen muchos mensajes por el Día del Padre. Gracias por los saludos. Por supuesto, lo hago extensivo, justamente para quienes escuchan y en especial para mi co-keeper. Desde la operación técnica y puesta al aire, Ariel Day, le deseamos un feliz día y también a todos los compañeros de la radio que son padres. Así que para todos aquellos que lo tienen, a pasarlo bien, y los que no, bueno, que lo puedan recordar con amor. Desde aquí te proponemos hacerlo con buenas canciones de todos los tiempos. Escuchamos ahora una de ellas que fue creada originalmente de forma exclusiva para una publicidad de una bebida gaseosa. Nos referimos a Robin Beck, First Time, en Blue 100.7. 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

Ya a las 9 de la mañana y 48 minutos en Blue 100.7, Genesis, Invisible Touch, canción que da nombre a su 14º álbum de estudio de la banda británica de 1986 y del que forman parte inolvidables hits como Land of Confusion, Tonight, Tonight, Tonight, Into the Deep y tantos otros. Por supuesto, nosotros los disfrutamos mejor por aquí por la radio. Cielo mayormente nublado en la ciudad de Buenos Aires. 9 grados 6 décimas, la actual temperatura. Y la música sigue con George Harrison. Cheer Down, en Blue 100.7.

0: 100.7, Brian Ferry, Don't Stop the Dance. 10 de la mañana y un minuto, cielo parcialmente nublado en Buenos Aires y el AMBA. La actual temperatura es de 14 grados 4 décimas. Buenas noticias para el comienzo de semana según las previsiones del tiempo, porque se va a afianzar justamente las buenas condiciones. Aunque el cielo se mostrará con nubosidad variable y las jornadas seguirán frescas, la estabilidad será la gran protagonista. Para el lunes y martes se prevén marcas térmicas típicas de un otoño que ya se fue y un invierno que comenzó, con mínimas de 6 y 7 grados y máximas de 14 grados. No se descartan lluvias, aunque en un porcentaje menor, por supuesto.
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0: Continúa la reducción de carril por incidente vial en la autopista 9 de Julio. Esto es sentido sur, mano a provincia, justamente en el puente Pueyrredón hacia Avellaneda. A tener en cuenta, en la autopista Telepiana hay corte total en ambos sentidos entre Avenida Escalada y Avenida Argentina hasta el mediodía. Esto es por el montaje de una pasarela peatonal. El tránsito se desvía por las calles colectoras. Sabe que conducir a una velocidad excesiva no solo reduce tu tiempo de reacción, sino que también aumenta la gravedad de los accidentes. Para garantizar un viaje más seguro, respetá justamente las velocidades establecidas. Yendo a la ciudad de Buenos Aires, en el barrio de Retiro, precisamente en la calle Esmeralda, entre Juncal y Avenida del Libertador, hay corte total por obra. Subtes, trenes, colectivos y premetro funcionando con cronograma de fin de semana.
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0: Y el domingo se llena de música. Y nosotros te acompañamos con buenas canciones de todos los tiempos. Aquí Fan Young Cannibals. She's Driving Crazy. En Blues 100.7, todo claro que sí. 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

0: En Blue 100.7, buen recuerdo con Shake Le Freak, canción que fue una verdadera sensación en las discotecas a finales de los 70s y que cuenta con la participación en los coros que nada menos que de Luther Vandross, una de las consagradas voces de la música soul. Es la hora 10 y 17 minutos.
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la noticia sin especificar las causas de su muerte. Reconocido por haber dirigido el episodio piloto de Friends y el de Big Bang Theory, Burroughs construyó una carrera excepcional en la industria televisiva en los Estados Unidos y el mundo. A lo largo de más de 5 décadas de trabajo, acumuló 11 premios Emmy, 47 nominaciones y más de 1000 episodios dirigidos. Y por supuesto, las estrellas de Hollywood también expresaron su pesar por la desaparición física de este afamado director. Jennifer Aniston escribió un emotivo mensaje en su cuenta de Instagram, donde lo describió como una figura paterna y con un gran talento. Te acompañamos en el fin de semana con buenas canciones. Coldplay, Adventure of Lifetime, en Blue 100.7.

Ya a las 10 de la mañana y 25 minutos en Blue 100.7, Lenzen Buckingham, Trouble. Y el mundo del espectáculo se muestra consternado por la muerte de James Burrows, uno de los directores y productores más influyentes en la televisión en los Estados Unidos, quien murió a los 85 años. Su familia dio a conocer

Ya a las 10 de la mañana y 43 minutos en Blue 100.7 Rock Set. It Must Have Been Love. Abrimos la ventana y vemos cómo se muestra el estado del tiempo en distintos puntos del país. En Santiago del Estero el cielo se presenta despejado y el termómetro se ubica en 8 grados 2 décimas de temperatura. En San Martín de los Andes, provincia del Neuquén, 2 grados 8 décimas, con cielo parcialmente nublado. Aquí en Buenos Aires y Lamba, 10 grados 4 décimas, y el cielo está cubierto de nubes. Y el aire de la radio se llena de buenas canciones de todos los tiempos en este, tu weekend de domingo. Compartimos ahora el sonido de The Human League, Hard Like a Wheel, en Blue 100.7. 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

Blue 100.7 Alpha Bill Vegan Japan. 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Y en el fin de semana suenan las buenas canciones de todos los tiempos. Aquí está Develada, Sweet Harmony, en Blue 100.7. Todo es mejor así, con música.

0: Buenas canciones de todos los tiempos en Blue 100.7 Level 42, Something About You. Ya a las 11 de la mañana y 2 minutos, cielo cubierto en la ciudad de Buenos Aires y el AMBA, 10 grados, 4 décimas la actual temperatura. Las previsiones indican que el domingo se mantendrá así fresco, con nubosidad y una máxima estimada en 14 grados. ¿Cómo será el comienzo de semana? Bueno, el lunes tendremos condiciones similares a las de hoy, con un cielo mayormente nublado, una mínima de 8 grados y una máxima de 13.
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0: Continúa la reducción del carril por el incidente vial en la autopista 9 de Julio Sur sobre el puente Pueyrredón, mano Avellaneda, esto es sentido a provincia, a lo que se suma un corte total en ambos sentidos en la autopista de Lepiane entre avenidas Escalada y Argentina, esto es hasta las 12 del mediodía y es por un montaje de una pasarela peatonal desviándose el tránsito por las calles colectoras. Para un viaje más seguro con chicos, recuerda siempre estas dos reglas claves. Los menores de 10 años deben viajar estrictamente en el asiento trasero y estar protegidos por los sistemas de retención infantil correspondientes a su edad y peso. Subtes, trenes, colectivos y premetro funcionando con cronograma de fin de semana.
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0: Y lo hacemos claro con buena música. Billy Ocean, Caribbean Queen, en Blue 100.7.

0: Buenas canciones de todos los tiempos en Blues 100.7 Rod Stewart. Tallacina and Sexy. Cielo cubierto en la ciudad de Buenos Aires. La temperatura sube un poquitito. Estamos en 11 grados 5 décimas de temperatura, ya acercándonos a la máxima de 14 para el día de hoy. Es la hora 11 y 18 minutos.
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0: En Blue 100.7, George Michael, Flawless, Go to the City, canción que con su ritmo bailable logró convertirse en una de las más escuchadas en 2004. George Michael, formidable artista que se fue joven a los 53 años de edad, pero que sin duda ha dejado un gran legado. Ya a las 11 de la mañana y 32 minutos.
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2: Cyndi Lauper, Time After Time.

En Blue 100.7 a Rihanna, Man on the Moon. Hablamos de deportes y te cuento que el seleccionado argentino de hockey femenino completó su cuarto juego de la ventana europea de la Pro League con un reñido empate 3-3 frente a China en el tiempo reglamentario. Posteriormente, el conjunto albiceleste aseguró el punto bonus institucional tras imponerse por 4-3 en la definición por penales. Tras este compromiso, las Leonas continuarán con su fixture. Justamente se medirán el próximo martes en Londres ante el seleccionado de España, a partir de las 8 de la mañana, hora de nuestro país. Te acompañamos en el fin de semana con buena música. Y por cierto, que sí lo es con Chris Rea, On the Beach, en Blue 100.7. 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

Buenas canciones de todos los tiempos en Blues 100.7 y este buen recuerdo de Father and Son, padre e hijo. Es la hora 11:52. La música ahora con el canadiense Bryan Adams, Round to You, en Blue 100.7.

0: Blue 100.7 Pet Shop Boys Liberation. 12 del mediodía en punto en todo el país. En Buenos Aires y Lamba se presenta con un cielo cubierto y 11 grados de temperatura. Según el pronóstico, tendremos presencia de nubosidad gran parte del día. Esta será una constante en la jornada de domingo. La máxima estimada para hoy está en 14 grados centígrados. El lunes, ¿cómo se presenta? Bueno, tendremos condiciones similares a las de hoy. Cielo mayormente nublado, mínima 8 grados y máxima 13.
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0: General Paz se muestra cargada en varios de sus tramos, altura Villa Devoto, Urquiza y Núñez. Por otra parte, ya se encuentra habilitado el paso vehicular en autopista de Lepiane. Esta importante arteria vial del sur de la ciudad de Buenos Aires permanecía cerrada desde el sábado y fue justamente por el montaje de una pasarela peatonal durante este fin de semana. Recordá, no te olvides, al girar en una calle o al cambiar de carril, utiliza siempre la luz de giro. Y además, usa siempre el cinturón de seguridad. Subtes, trenes, colectivos y premetro funcionando con cronograma de fin de semana.
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0: Te acompañamos con buenas canciones de todos los tiempos. Billy Joel, A Matter of Trust.

0: En Blues 100.7, Christopher Cross, Never Be The Same. Canción que supo ser una de las más difundidas por las radios FM a comienzos de los 80s y que ya hoy es un clásico indiscutido. 12 y 13 minutos, la hora en todo el país.
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0: Ya las 12 del mediodía y 28 minutos. En Blue 100.7, ¿quién? Dead Shape. Nuestra línea directa de comunicación con vos es el 11-23-21-107. Allí recibimos tus mensajes de texto y de voz. Claro que hoy domingo nos siguen llegando saludos por el Día del Padre y comentarios de oyentes que nos cuentan desde dónde se conectan. Buenos Aires, el AMBA, diferentes partes del país o del mundo, ya sea por el dial, la aplicación o nuestra página web.
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2: Carly Simon, You Are So Vain.

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En Blue 100.7, la voz inconfundible de Axl Rose junto a los Guns N' Roses, November Rain. Abrimos ahora la ventana y nos vamos a hacer una recorrida por algunos puntos de la Argentina y conocer el estado del tiempo. El Bolsón, Río Negro, 5 grados una décima con cielo parcialmente nublado. En Merlo, San Luis, el cielo se presenta algo nublado con 13 grados 5 décimas de temperatura. En Buenos Aires, 13.7, cielo parcialmente nublado. La música ahora con Diana King, Shy Guy, en Blue 100.7.

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Buenas canciones de todos los tiempos en Blues 100.7, Rick Astley, Never Gonna Give You Up. Una magnífica canción, un éxito de 1987 que sin duda es una de sus canciones más representativas. Un artista que sigue activa por estos días con un tour por todo el mundo llamado Reflection Tour, justamente luego de una pausa bastante pronunciada y bastante larga y extendida en el tiempo de Rick Astley. Nosotros estamos en el fin de semana Blue compartiendo buena música. Y nos corremos unos años atrás. Década del 70. Yvonne Elliman con If Can't Hurt You en Blue 100.7.

0: Blue 100.7 Queen, I Want to Break Free. Una de la tarde y dos minutos. Cielo cubierto y una temperatura de 14 grados en Buenos Aires y Lamba. El pronóstico anticipa nubes constantes justamente durante todo el día con una máxima estimada en 14 grados. El lunes se mantendrá con condiciones similares. Estará mayormente nublado con una mínima de 8 grados y una máxima de 13. Tránsito. General Paz cargada a esta hora en varios de sus tramos, desde Liniers, Mano al Norte, hasta Vicente López. Mismo panorama ocurre en Panamericana, altura Olivos, Martínez y Bulón. Autopista 25 de Mayo también con tránsito intenso, altura Parque Chacabuco y Boedo. Además, se reporta un incidente vial en el kilómetro 34.6. Por favor, recordá que en las avenidas con carriles exclusivos para colectivos y taxis está prohibido circular con vehículos particulares. Respetar estas vías agiliza el transporte público y además evita sanciones graves. Yendo a la ciudad de Buenos Aires, en el barrio de Flores, sobre la calle Terrero, altura al 600, hay un importante operativo de bomberos por el incendio en una vivienda. Subtes, trenes, colectivos y premetro funcionando con cronograma de fin de semana.
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0: Dos grandes artistas unidos en una misma canción. Phil Collins. Philip Bailey. Easy Lover en Blue 100.7.

0: En Blue 100.7 el cantante escocés Jerry Rafferty con Right Down the Line. 1:18 p.m.
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0: 100.7 de Rolling Stones, Don't Stop. 1:30 p.m.
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0: Y hay buenas noticias para el tenis argentino, al parecer, y nos la cuenta Dani Miche. Feliz día, Dani, adelante.
2: Un muy feliz Día del Padre para todos y arrancamos este domingo con festejo para el deporte argentino, más precisamente para el tenis. Francisco Cerúndolo es el campeón del ATP 500 de Queens, le acaba de ganar la final al norteamericano Tommy Paul, 6-7, 6-4, 6-3, quinto título para Cerúndolo, segundo en la temporada, segundo sobre pasto, había ganado en Eastbourne en 2023, pero este es el más importante porque se trata de un ATP 500 en una superficie que suele ser complicada en general para el tenis argentino. Debutando con un nuevo entrenador esta semana, con el chileno Nicolás Massú, jugó un tenis fantástico y lo que más le valoro es que peleó durante toda la semana, ayer contra Nakajima, set abajo, hoy contra Tommy Paul, también set abajo. Más allá de esa locura, de esa experiencia que se llama Francisco Cerúndolo, eso de subir y bajar todo el tiempo, un gran mérito a la pelea, a la lucha durante toda la semana para conseguir este título tan importante que le acerca de vuelta a su mejor posición en el ranking mundial. Será 21, se viene Wimbledon, donde nunca le fue bien, apenas ganó un partido, es una buena chance. En el medio estará jugando el torneo de Eastbourne, veremos si lo juega o si decide bajarse y prepararse para lo que será el lunes 29, el comienzo del tercer Grand Slam del año y, por supuesto, como siempre, cobertura de Blue 100.7 desde la catedral, desde Wimbledon. Francisco Cerúndolo en el Día del Padre, campeón del ATP 500 de Queens. Abrazo grande, nos reencontramos el próximo fin de semana.
0: Gracias, Dani, hasta la próxima, abrazo.
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0: La música con Afro David, Wars, en Blue 100.7.

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Ya a la 1:42 en Blue 100.7 W, Please Don't Go. 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Compartimos ahora el sonido de Nick Kershaw. Couldn't It Be Good en Blue 100.7.

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Blues 100.7 España, Call Me. Ya 1:52 PM, nos acercamos de a poco a las 2:00 PM, actualizamos la información referida al estado del tiempo. Cielo parcialmente nublado sobre la ciudad de Buenos Aires y el AMBA. La actual, 14 grados 6 décimas. Y el fin de semana se llena de buenas canciones de todos los tiempos. Aquí Tina Turner, Look Me in the Heart, en Blue 100.7. 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

0: Blue 100.7 Cool and the Gang. Get down on it. 2:01 p.m, 14 grados 6, la actual temperatura, cielo parcialmente nublado, un domingo que no muestra indicios de que el sol gane protagonismo en este comienzo de invierno. Se espera un descenso de la temperatura por la tarde y noche, llegando a los 11 grados centígrados. Para el lunes se prevé una mínima de 8 y una máxima de 13, manteniéndose el cielo cubierto y sin lluvias.
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0: Y por supuesto, el fin de semana te acompaña con buena música. Vamos con Aha. The Sun Always Shine on TV.

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0: Blue 100.7, el sonido de los Bee Gees, Stayin' Alive. Canción que nos remite directamente a una época y también a una película, Fiebre de Sábado por la Noche, protagonizada por el joven John Travolta. 2:15 p.m.
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Ya a las 2 de la tarde, 24 minutos en Blue 100.7 New Order, Blue Monday. Y estás en el fin de semana acompañado por buena música, claro, y con grandes artistas. Uno de ellos nos va a visitar muy pronto, aquí en la Argentina. Resta algunos meses nada más, y se trata del británico Robbie Williams, que actuará en la ciudad de Buenos Aires en el mes de octubre, en el marco de su gira Britpop. Aquí lo traemos en el recuerdo con este gran éxito, Robbie Williams, No Regrets, en Blue 100.7. 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

0: Cats.
1: 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Madonna, Secret.

Blue 100.7, Cristina Aguilera, Jean in a Bottle. Ya a las 2 de la tarde y 42 minutos abrimos la ventana y vemos cómo está el estado del tiempo en distintos puntos del país. Nos vamos a Necochea, cielo despejado, 14 grados, 4 décimas de temperatura. De allí saltamos a Córdoba capital, parcialmente nublado, 16 de temperatura. Aquí en Buenos Aires y Lamba, 15 grados y el cielo mayormente nublado. Y la música que te acompaña en el fin de semana blue. Suicide on the Bungees, The Passenger, en Blue 100.7.

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En Blue 100.7 Steve Winwood, High Love, nos indica que llegamos al final de nuestro encuentro en este domingo. Especial, por cierto, porque es el Día del Padre. Renovamos nuestro saludo a todos aquellos papás que nos escuchan y también para aquellos que no lo tienen y que seguramente lo recuerdan con un beso al cielo. Soy Pablo Domián y, como les digo siempre, ha sido un gusto acompañarlos en este fin de semana con buenas canciones de todos los tiempos. Operación técnica y puesta al aire, Ariel Day. Coordinación, Martín Chango Gómez. Musicalización, Sergio Gazzaniga. Ya llega Paula Gallardo para acompañarte en la tarde junto a Martín Domínguez desde la operación técnica y puesta al aire. Nos vamos, claro, con buena música. Michael Jackson, Remember the Time, en Blue 100.7. Chao, a pasarla bien.

0: Blue 100.7 Supertramp Breakfast in America. Casi las 3 de la tarde, 15 grados la temperatura en Buenos Aires, 58 el porcentaje de la humedad. Feliz domingo, ¿cómo estás? Feliz Día del Padre, un domingo especial para disfrutar en familia, para celebrar a papá con un regalo o sin regalo. Es que no hace falta grandes regalos. Lo importante, lo decimos siempre, es compartir tiempo juntos. Es esa charla, esa llamada, ese abrazo que nos une cada vez más. Si no está con vos, si está en otro plano, el recuerdo de siempre con una sonrisa y el mismo amor. Feliz Día del Padre entonces para todos. Martín Domínguez me acompaña en la puesta al aire. Yo soy Paula Gallardo. Nos quedamos hasta las 9 de la noche con buenas canciones de todos los tiempos. Buen tiempo para lo que resta del domingo. Sí, así lo anuncia el pronóstico que para mañana anticipa. Cielo parcialmente nublado, mínima de 8, máxima de 13 grados.
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0: Ahora David Bowie. Modern Love.

Estás escuchando el fin de semana de Blue 100.7 Stevie Wonder Superstition. Cuando pasan casi 13 minutos de las 3 de la tarde, momento del café, quizás del postre, o recién algunos salen a celebrar el Día del Padre, ahora a buscar un lugar donde se pueda compartir algo.

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0: 3 de la tarde, 30 minutos, en Blue 100.7, Men at Work, It's a Mistake.
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2: Cyndi Lauper, Time After Time.

3 de la tarde, 43 minutos. En Blue 100.7 Collective Soul, December. 11 23 21 107. Ese es el WhatsApp de la radio para estar comunicados. Leo tus mensajes por ahí. Nos contás cómo estás pasando este Día del Padre. ¿Desde dónde nos estás escuchando? 11 23 21 107. Te presento a The Police. Don't stand so close to me. En Blue 100.7.

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Father Figure, canción que forma parte del primer disco solista de George Michael, fue publicado en 1987, se llamó Fade, y este año justamente se presentaron distintas variantes limitadas en vinilo a casi 40 años de que este disco saliera a la luz. 5 minutos faltan para las 4 de la tarde, compartimos buenas canciones de todos los tiempos. Ahora, Freddie Mercury, I Was Born to Love You, en Blue 100.7.

0: Estás escuchando el fin de semana de Blue 100.7, Crowded House, Don't Dream, It's Over. 4 de la tarde, 2 minutos, 15 grados la temperatura en Buenos Aires, con cielo mayormente nublado y una humedad del 56%. El pronóstico anticipa para lo que resta este domingo: buen clima, cielo nublado, la temperatura va a bajar hasta unos 6 grados aproximadamente. Para mañana lunes, mínima de 7, máxima de 13 grados con cielo parcialmente nublado, baja la temperatura acorde va pasando la semana. Martes mínima de 6, miércoles mínima de 6, máxima de 11, va a ser el día más fresco de la semana.
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0: Ahora Sharey, Paradise.

0: 4 de la tarde, 14 minutos, en Blue 100.7, Gloria Gaynor, Never Can Say Goodbye.
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4 de la tarde, 27 minutos en Blue 100.7 Coldplay, Speed of Sound. Hoy comenzó oficialmente el invierno en la Argentina con la llegada del solsticio de invierno, que ocurrió exactamente a las 5 de la mañana y 24 minutos. Así es, en ese momento se produjo el solsticio de junio. Hablamos entonces del día con menos horas de luz y la noche más larga del año en el hemisferio sur. Se vienen semanas frías con la llegada del invierno, pero hay que marcar que cada jornada a partir de ahora va a tener algunos segundos más de luz que la anterior hasta llegar a la primavera. La Van Limited, I'm so glad that I'm a woman, en Blue 100.7.

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1: Carly Simon, You're So Vain.

0: Fin de semana Blue 100.7, 4 de la tarde, 44 minutos. Michael Bolton, To Love Somebody.
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4:48 en Blue 100.7, Irene Cara, Fame. Canción que ganó el premio Oscar a la mejor canción original en el año 1981 y se convirtió en el sencillo debut de su carrera discográfica. 14 grados 7 décimas la temperatura en Buenos Aires. En un ratito repasamos el pronóstico para lo que resta el fin de semana. Ahora te presento a Tears for Fears, Advice for the Young at Heart, en Blue 100.7.

0: Blue 100.7 Bon Jovi, I'll be there for you. 4 de la tarde, 59 minutos, 14 grados, 7 décimas la temperatura en Buenos Aires, 62 el porcentaje de la humedad, con cielo mayormente nublado. El pronóstico anticipa que para mañana lunes tendremos una jornada similar a hoy. Cielo parcialmente nublado, mínima de 8, máxima de 13 grados. Va bajando la temperatura, mínima de 6 para el martes, máxima de 12 para el miércoles, mínima de 5 grados, máxima 11 grados.
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0: Esmeralda entre Juncal y Avenida del Libertador, había allí corte total por obra, pero la traza ya fue liberada. En cuanto a los accesos, una tarde tranquila, solamente está congestionada por el momento Panamericana rumbo a Capital desde la zona de Del Viso. Avanza lento el enlace entre la autopista de Lepiane y la Richeri mano a Capital. Por evento está cortado Boedo entre Avenida Independencia y Avenida San Juan, Estados Unidos y Carlos Calvo, también cortado entre Massa y Colombres. Si hablamos de servicios, a esta hora trenes, subtes y premetro funcionan a horario.
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12 minutos pasaron de las 5 de la tarde en Blue 100.7, Michael Jackson, Rock With You. Día del Padre, y de acuerdo con el relevamiento de la Confederación Argentina de la Mediana Empresa, las promociones y la financiación volvieron a ser herramientas claves para impulsar la compra de los regalos, aunque con resultados limitados. La indumentaria mundialista lidera las preferencias con el 33,4%, le siguen las experiencias, cenas, salidas. Y en tercer lugar, entre los regalos más elegidos, encontramos a los vinos y licores. Buenas canciones de todos los tiempos. Roxette Payne.

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5 de la tarde, 27 minutos, en Blue 100.7, Robbie Williams, Feel. 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Escuchamos a David Bowie, China Girl, en Blue 100.7, todo es mejor con música. 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

Estás escuchando el fin de semana de Blue 100.7, Backstreet Boys, Quit Playing Games With My Heart. Pasaron 40 minutos de las 5 de la tarde, 14.1 la temperatura en Buenos Aires, 65 el porcentaje de la humedad. Suena Bonnie Tyler, Total Eclipse of the Heart, en Blue 100.7.

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5 de la tarde, 49 minutos en Blue 100.7, Rod Stewart, Forever Young. Por siempre joven, Rod Stewart, con más de 80 años, 81 años cumplió en enero y tuvo que interrumpir un concierto este fin de semana para usar un tanque de oxígeno. Estuvo a punto de desmayarse en el escenario. Recordemos que canceló varios conciertos a principio de este mes por problemas de salud. Tomó varias inhalaciones profundas antes de dirigirse al público y se expresó de tal manera que generó risas entre los presentes porque dijo: "El show debe continuar, casi me desmayo acá. ¿Les importa si me siento para esta canción?" Rod Stewart y su humor característico, un showman en el escenario. Te presento ahora Flash and the Pan, Midnight Man, en el fin de semana de Blue.

0: Club 100.7, Bob Dylan, Like a Rolling Stone. 5 de la tarde, 59 minutos, en Buenos Aires tenemos cielo parcialmente nublado, una temperatura de 14 grados, una décima, la humedad 65%. ¿Qué dice el Servicio Meteorológico Nacional? Para empezar la semana, nos espera un lunes con una mínima de 8, máxima de 13 grados y cielo parcialmente nublado. Baja la temperatura luego, siendo el día más frío el día miércoles, mínima de 5, máxima de 11 grados. Hasta ahora, sin lluvias en Buenos Aires durante la semana.
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0: Cargada la autopista Ezeiza Cañuelas rumbo a Buenos Aires, llegando a la zona de Barrio 1. Lento el enlace más adelante entre la Richeri y la autopista de Lepiane, mano a Capital. Congestionada la Panamericana, sentido a la ciudad de Buenos Aires, desde la zona de Derviso y en distintos tramos. General Paz con demoras. Desde Lugano hasta Devoto, mano Río de la Plata, sentido Riachuelo, los retrasos se concentran en la zona de Martelli. Si hablamos de la autopista Buenos Aires-La Plata, también con algunas demoras yendo a Buenos Aires. Por evento sigue cortado Boedo entre Independencia y San Juan, Estados Unidos y Carlos Calvo entre Massa y Colombres. Si hablamos de servicios, hasta ahora trenes subte Cipre Metro funcionando a horario.
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0: Ahora Depeche Mode. Enjoy the silence.

Blues 100.7 de Commodores, Easy, canción del año 1977, tema que de alguna manera marcó la transición de la banda hacia un sonido más melódico, allanando el camino de lo que fue después la carrera solista del autor de esta canción. Hablamos de Lionel Richie. 6:13 p.m, compartimos el domingo con buenas canciones de todos los tiempos. Momento de escuchar a Prince, Pop Life. 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

0: 6 de la tarde, 29 minutos en Blue 100.7 King. Bend and Break.
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0: Hola Dani, bienvenido. ¿Cuáles son las novedades?
3: Hola Paula, primero un saludo a todos los padres, que son muchos los que nos escuchan en Blue 100.7, y un regalito para el deporte argentino, para el tenis, con Francisco Cerúndolo, esta mañana campeón en el torneo de Queens, ATP 500, el quinto título para Cerúndolo, el segundo que gana sobre Cepeda, el más importante porque se trata de un torneo ATP 500, el segundo que gana el tenis argentino este año. Recordamos que en Río de Janeiro, sobre Polo Ladrillo, también ATP 500 había ganado en febrero Tommy Echeverry. Un gran torneo para Fran, una gran semana, cinco partidos durísimos, de los cuales cuatro fueron a tres sets, jugó cuatro times.

0: Ibrex perdió 3 y ganó 1 y sin embargo se pudo reponer. De hecho, ayer en semifinales había perdido el primer set contra Brandon Nakajima en tiebreak. Hoy ante Tommy Paul también se le escapó el primer set. Ganaba 5-3, sacó 5-4 para ganar el primer set. Se le escapó en el tiebreak, pero lo pudo revertir. Fue 6-7, 6-4, 6-3. Entonces el título para Francisco Cerúndolo en el torneo de Queens. Te propongo escucharlo a Fran, contento, porque además viajó su padre, que le tiene fobia a los aviones, nunca había viajado, lo hizo, así que en el Día del Padre, un lindo regalito para Alejandro Toto Cerúndolo, de parte de su hijo Fran, que esto decía.
1: No, muy feliz, la verdad que muy contento, no lo puedo creer, creo que, como decís, fue una gran batalla de más de 3 horas, un partido durísimo, toda la semana, la verdad, jugando partidos muy largos, compitiendo a full, y bueno, tener este trofeo acá al lado mío significa muchísimo, es impresionante, una locura, nunca me lo hubiera imaginado, y bueno, haber ganado mi primera ATP 500 acá en Queens en un torneo con tanta historia, tan importante, creo que, nada, es un sueño para mí.
0: Ahí estaba, Paula, la palabra de Francisco Cerúndolo. Recordamos, mañana comienza el torneo de Eastbourne, donde Fran está anotado, yo creo que se va a bajar. Mañana debutan Camilo Hugo Carabelli contra Jack Pennington Jones y Juan Manuel Cerúndolo contra Rafael Collignon. El martes será el turno de Thiago Tirante y Román Burruchaga. Tanto Francisco Cerúndolo, si es que juega, como Tommy Echeverry arrancan directamente la segunda ronda y mañana comienza la quali de Wimbledon. Empiezan los varones, son 8 que tienen que ganar 3 partidos. El martes arrancan las chicas, son 4 las argentinas. Durísima la clasificación de Wimbledon para intentar entrar al cuadro principal. Te mando un beso grande, nos reencontramos el próximo fin de semana.
2: Gracias, Dani. Otro para vos. Que tengas una gran semana.
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2: Ahora en Blue 100.7, Fleetwood Mac, Hold Me.

0: Estás escuchando el fin de semana de Blue 100.7. 6 de la tarde, 45 minutos. The Police, Walking on the Moon.
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6 de la tarde, 49 minutos en Blue 100.7, Gil Luis and the News, The Power of Love. Estamos comunicados en el WhatsApp de la radio, leo tus mensajes como siempre en el 11 23 21 107. Gracias por estar del otro lado, por compartir el domingo, Día del Padre, escuchando buenas canciones de todos los tiempos. Agéndalo, 11 23 21 107. Te presento a The Commoners, Never Can Say Goodbye, en Blue 100.7.

0: Flow 100.7, Billy Joel, Tell Her About It. 2 minutos pasaron de las 7 de la tarde, 13 grados la temperatura actual en Buenos Aires, con cielo mayormente nublado, una humedad del 70%. El pronóstico nos cuenta que empezamos la semana con una mínima de 8 grados, máxima de 13 y cielo parcialmente nublado. Baja la temperatura para el martes, mínima de 6, máxima de 12. Sigue bajando para el miércoles, siendo el día más fresco de la semana. Mínima 5, máxima 11 grados.
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0: Autopista Ezeiza Cañuelas continúa cargada rumbo a Buenos Aires. Más adelante, autopista Richeri, lento al empalmar con la autopista de Lepiane, sentido a Capital. General Paz con demoras desde Lugano hasta Devoto, Mano Río de la Plata. Más adelante, en la conexión con Acceso Norte, también hay retrasos, pero en ambos sentidos de circulación. Panamericana continúa congestionada, sentido a Capital, desde Tortuguitas. Acceso Oeste, desde General Rodríguez, con demoras, sentido a Capital. Y atención, que se reporta un siniestro vial a la altura del kilómetro 35, sentido a Capital. Esto es Moreno, hay reducción de carriles izquierdos y además personal trabajando en el lugar. Autopista Buenos Aires-La Plata también con tránsito intenso y demora sobre el empalme de la autopista 25 de Mayo, sentido a Capital. Por último, por operativo de bomberos hay corte total de Juan Aranguren y Terrada, corte parcial de Nazca y Aranguren, repito, por operativo de bomberos. Si hablamos de servicios, trenes, subtes y premetro funcionan a horario.
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0: Fin de semana de Blue 100.7. 13 minutos pasaron de las 7 de la tarde. América, Sister Golden Hair.
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7 de la tarde, 25 minutos en Blue 100.7, Ice House, No Promises. Actualizamos los datos del tiempo en Buenos Aires, 13 grados la temperatura, 71 el porcentaje de la humedad. Versión del año 1996 de este clásico disco de Gloria Gaynor. Suena Cake, I Will Survive, en Blue 100.7.

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1: Cyndi Lauper, Time After Time.

7:41, UB40, Higher Ground. Compartimos el domingo, compartimos canciones que traen recuerdos, que te transportan a otro lugar o a otra época de tu vida. Puede ser el caso de esta canción del año 1986. Se trata de New Order, These Are Love Triangle, en Blue 100.7.

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Blues 100.7, Eric Clapton, My Father's Eyes, canción del año 1998, canción que habla justamente sobre el legado familiar y esta conexión que existe entre padres e hijos, así como el reflejo, lo que significa la figura paterna en nuestras vidas. 7:51, quizás momento del encuentro, quizás recién ahora empiezan tus festejos por el Día del Padre. Nosotros te acompañamos, como siempre, con buenas canciones de todos los tiempos. Momento de escuchar a Electronic Disappointed. 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

0: Blue 100.7, Erasure, Ship of Fools. 7:59 PM. La temperatura en Buenos Aires, 11 grados 8 décimas, humedad 76%. El pronóstico nos anticipa que empezamos la semana con cielo mayormente nublado, mínima 8, máxima de 13 grados para mañana lunes, día que juega la selección argentina. Para el martes, mínima de 6, máxima de 12 grados.
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0: En la autopista Ezeiza Cañuelas hay demoras llegando a Barrio 1. Demoras también en la conexión de la autopista Richeri con la General Paz y con la autopista de Lepiane, llegando ya a Capital. General Paz con retrasos desde Lugano hasta Devoto, Mano Río de la Plata. Sigue congestionada la Panamericana sentido a la ciudad de Buenos Aires desde Tortuguitas hasta Boulogne. Acceso este, siguen las demoras a la altura de Moreno. Te recuerdo, siniestro vial, kilómetro 35, sentido a Capital. Hay reducción de carriles izquierdos y personal trabajando en el lugar. Autopista Buenos Aires-La Plata también con tránsito intenso y demoras en la zona de Hudson y Berazategui, sentido a la ciudad de Buenos Aires. Si hablamos de servicios a esta hora, trenes, subtes y premetro funcionando a horario.
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0: Este es el fin de semana de Blues 100.7. 8 de la noche, 13 minutos, Kool & The Gang, Too Hot.
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8 de la noche, 26 minutos en Blue 100.7, Hoobastank, The Reason. Crece la expectativa por la visita de León XIV a la Argentina. Si bien la Iglesia espera la confirmación oficial del Vaticano, ya se empezaron a analizar posibles itinerarios por Buenos Aires, Córdoba

0: 8:45 en Blue 100.7, Aerosmith, I Don't Want to Miss a Thing.
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Fin de semana Blue 100.7, 10 Sharp, You. 10 grados, la temperatura en Buenos Aires, 80 el porcentaje de la humedad y el pronóstico que para mañana lunes nos indica cielo mayormente nublado, mínima de 8, máxima de 13 grados. 5 minutos faltan ya para las 9 de la noche, momento de la despedida para nosotros. Gracias Martín Domínguez, me acompañó en la puesta al aire y operación técnica, en la edición Martín El Chango Gómez y Sergio Gazzaniga, quien también está a cargo de la musicalización. Yo soy Paula Gallardo, me despido hasta la próxima semana. Nos vamos escuchando a Curiosity Kid the Cat, Miss Feet. Quédate en Blue 100.7, todo es mejor con música.

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